0: Muy bien, se va a poner en el caso en 1608 y después va a ser.
1: Check over 2014 North 38th Street.